balón para Iniesta. Iniesta ataca con atrás para Cés. Mueve Cés. De nuevo para Navas. Aparece la banda izquierda. Ahí está el niño. Va Torres. El centro, la frontal del área. Rechace para Cés. Chuta y Cés. El balón para Iniesta. Iniesta, Iniesta, Iniesta. ¡Gol! ¡Gol!

0: Iniesta, gol de España, gol de Iniesta, gol de España, gol de Iniesta, gol de España, gol de Iniesta. Este gol puede valer un mundial, este gol puede valer un mundial. Ha marcado Iniesta, don Andrés, don Andrés, don Andrés. Ha marcado Iniesta, ha marcado Iniesta, ha marcado Iniesta, ha marcado Iniesta. Quedan 2.5 para llegar al final de la prórroga. Ha marcado Iniesta, ha marcado Iniesta. Y España va a ser campeona del mundo. Ha marcado Iniesta. Te quiero mucho, Andrés. Te quiero mucho, te quiero mucho, te quiero mucho. ¡Viva Andrés! ¡Viva España! Ha marcado Iniesta. Ha marcado España. Estamos a dos para ser campeones del mundo.
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